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1: Este es el boletín informativo comunitario de Joe Brown en WHCR 90.3 FM, la voz de Harlem. Hoy es jueves 27 de agosto. Se esperan fuertes tormentas eléctricas, con una máxima de 82 grados y una mínima de unos 66 grados esta noche. El sol salió a las 6:20 de la mañana y se pondrá a las 7:33 de la tarde. Las normas de estacionamiento alterno y los parquímetros están vigentes. La recolección de basura, reciclaje y compostaje se realiza según lo programado, y las escuelas públicas están cerradas por el verano. La ciudad de Nueva York está bajo un aviso de precaución para viajes este jueves, ya que se esperan periodos de fuertes lluvias y tormentas eléctricas en toda la ciudad y el área triestatal. El Servicio Meteorológico Nacional ha emitido una vigilancia de inundaciones para la ciudad de Nueva York desde el mediodía hasta las 11 de la noche del jueves. El mayor riesgo de lluvias intensas y tormentas eléctricas se espera durante la tarde y la noche, aunque las tormentas podrían desarrollarse desde la mañana del jueves. Algunas tormentas podrían producir ráfagas de viento dañinas y lluvias localmente intensas, creando condiciones de viaje peligrosas y la posibilidad de inundaciones repentinas. Se insta a los neoyorquinos a prever tiempo adicional para sus desplazamientos y a consultar las condiciones meteorológicas y del transporte antes de salir. Nunca camine, monte en bicicleta ni conduzca a través de aguas inundadas, ya que pueden ser más profundas y peligrosas de lo que parecen. Si vive en un sótano o en un apartamento subterráneo, manténgase alerta y prepárese para trasladarse a un piso superior si las condiciones de inundación empeoran. Para actualizaciones de emergencia, los residentes pueden consultar las alertas de Notify NYC. Y recuerde, llame al 911 si se encuentra en peligro inmediato. Manténgase informado sobre el clima y tenga precaución al desplazarse este jueves. La ciudad de Nueva York va camino de superar el récord del año pasado de incendios provocados por baterías de iones de litio. Según los datos más recientes del Departamento de Bomberos de Nueva York, se han registrado 282 incendios de baterías de iones de litio en lo que va de año, frente a los 292 de todo el año anterior. Estos incendios han dejado 55 personas heridas y una fallecida. Las baterías de iones de litio se encuentran comúnmente en bicicletas eléctricas, patinetes eléctricos, teléfonos, computadoras portátiles y otros dispositivos recargables. Las autoridades de bomberos señalan que algunas baterías pueden sufrir lo que se conoce como fuga térmica, provocando un incendio rápido y potencialmente explosivo. Los neoyorquinos pueden reducir el riesgo comprando baterías y dispositivos certificados por un laboratorio de pruebas reconocido a nivel nacional como UELE. Nunca utilice una batería dañada o modificada y jamás cargue una bicicleta o un patinete eléctrico sobre una cama, un sofá o cerca de cualquier objeto que pueda incendiarse. Siempre que sea posible, el FDNY recomienda cargar y almacenar las baterías de iones de litio y los dispositivos de micromovilidad en exteriores. Además, nunca bloquee la entrada o salida de un apartamento con una bicicleta o un patinete eléctrico. Si una batería se calienta de forma inusual, cambia de forma o color, presenta fugas, emite olores extraños o hace ruidos inusuales, deje de usarla inmediatamente. Si se incendia, salga del lugar, permanezca fuera y llame al 911. No intente apagar el fuego usted mismo. Para obtener más información sobre la seguridad de las baterías de iones de litio, visite nyc.gov/FDNY o llame al 311 para reportar prácticas inseguras de carga, almacenamiento o eliminación. El Departamento de Estado de los Estados Unidos está suspendiendo temporalmente el procesamiento de solicitudes de visas de inmigrante en todo el mundo, lo que afecta a las personas que buscan trasladarse permanentemente a los Estados Unidos a través de la inmigración por motivos familiares o laborales. El departamento afirma que la pausa es necesaria para brindar capacitación adicional a los funcionarios consulares sobre nuevas directrices, diseñadas para determinar si es probable que los solicitantes de visa dependan de la asistencia gubernamental. Según se informa, los solicitantes que ya tenían entrevistas programadas en embajadas o consulados de Estados Unidos han sido notificados de que sus citas se pospondrán. El Departamento de Estado no ha indicado cuánto durará esta pausa. El cambio no afecta a las visas de no inmigrante, incluidas las visas de turista y de estudiante. Esta medida se produce mientras la administración Trump continúa endureciendo las políticas de inmigración y visas. Este ha sido el boletín informativo comunitario de Joe Brown en WHCR90.3 FM, La Voz de Harlem. 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
1: Este es el boletín informativo comunitario de Joe Brown en WHCR 90.3 FM, la voz de Harlem. Hoy es jueves 27 de agosto. Se esperan fuertes tormentas eléctricas, con una máxima de 82 grados y una mínima de unos 66 grados esta noche. El sol salió a las 6 y 20 de la mañana y se pondrá a las 7 y 33 de la tarde. Las normas de estacionamiento alterno y los parquímetros están vigentes. La recolección de basura, reciclaje y compostaje se realiza según lo programado, y las escuelas públicas están cerradas por el verano. La ciudad de Nueva York está bajo un aviso de precaución para viajes este jueves, ya que se esperan periodos de fuertes lluvias y tormentas eléctricas en toda la ciudad y el área triestatal. El Servicio Meteorológico Nacional ha emitido una vigilancia de inundaciones para la ciudad de Nueva York desde el mediodía hasta las 11 de la noche del jueves. El mayor riesgo de lluvias intensas y tormentas eléctricas se espera durante la tarde y la noche, aunque las tormentas podrían desarrollarse desde la mañana del jueves. Algunas tormentas podrían producir ráfagas de viento dañinas y lluvias localmente intensas, creando condiciones de viaje peligrosas y la posibilidad de inundaciones repentinas. Se insta a los neoyorquinos a prever tiempo adicional para sus desplazamientos y a consultar las condiciones meteorológicas y del transporte antes de salir. Nunca camine, monte en bicicleta ni conduzca a través de aguas inundadas, ya que pueden ser más profundas y peligrosas de lo que parecen. Si vive en un sótano o en un apartamento subterráneo, manténgase alerta y prepárese para trasladarse a un piso superior si las condiciones de inundación empeoran. Para actualizaciones de emergencia, los residentes pueden consultar las alertas de Notify NYC. Y recuerde, llame al 911 si se encuentra en peligro inmediato. Manténgase informado sobre el clima y tenga precaución al desplazarse este jueves. La ciudad de Nueva York va camino de superar el récord del año pasado de incendios provocados por baterías de iones de litio. Según los datos más recientes del Departamento de Bomberos de Nueva York, se han registrado 282 incendios de baterías de iones de litio en lo que va de año, frente a los 292 de todo el año anterior. Estos incendios han dejado 55 personas heridas y una fallecida. Las baterías de iones de litio se encuentran comúnmente en bicicletas eléctricas, patinetes eléctricos, teléfonos, computadoras portátiles y otros dispositivos recargables. Las autoridades de bomberos señalan que algunas baterías pueden sufrir lo que se conoce como fuga térmica, provocando un incendio rápido y potencialmente explosivo. Los neoyorquinos pueden reducir el riesgo comprando baterías y dispositivos certificados por un laboratorio de pruebas reconocido a nivel nacional como UL. Nunca utilice una batería dañada o modificada y jamás cargue una bicicleta o un patinete eléctrico sobre una cama, un sofá o cerca de cualquier objeto que pueda incendiarse. Siempre que sea posible, el FDNY recomienda cargar y almacenar las baterías de iones de litio y los dispositivos de micromovilidad en exteriores. Además, nunca bloquee la entrada o salida de un apartamento con una bicicleta o un patinete eléctrico. Si una batería se calienta de forma inusual, cambia de forma o color, presenta fugas, emite olores extraños o hace ruidos inusuales, deje de usarla inmediatamente. Si se incendia, salga del lugar, permanezca fuera y llame al 911. No intente apagar el fuego usted mismo. Para obtener más información sobre la seguridad de las baterías de iones de litio, visite nyc.gov/FDNY o llame al 311 para reportar prácticas inseguras de carga, almacenamiento o eliminación. El Departamento de Estado de los Estados Unidos está suspendiendo temporalmente el procesamiento de solicitudes de visas de inmigrante en todo el mundo, lo que afecta a las personas que buscan trasladarse permanentemente a los Estados Unidos a través de la inmigración por motivos familiares o laborales. El departamento afirma que la pausa es necesaria para brindar capacitación adicional a los funcionarios consulares sobre nuevas directrices, diseñadas para determinar si es probable que los solicitantes de visa dependan de la asistencia gubernamental. Según se informa, los solicitantes que ya tenían entrevistas programadas en embajadas o consulados de Estados Unidos han sido notificados de que sus citas se pospondrán. El Departamento de Estado no ha indicado cuánto durará esta pausa. El cambio no afecta a las visas de no inmigrante, incluidas las visas de turista y de estudiante. Esta medida se produce mientras la administración Trump continúa endureciendo las políticas de inmigración y visas. Este ha sido el boletín informativo comunitario de Joe Brown en WHCR90.3 FM, La Voz de Harlem. 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

Bueno, la voy a seguir hasta el fin del mundo. 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No me importan los peligros. 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

0: Muchísimas gracias.
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0: Vamos rumberos, vamos rumberas, rinconeros y rinconeras. El Rincón Caliente ya está en el aire por acá, por tu 90.3 en tu FM, transmitiendo directamente desde los campos de City College en Harlem, New York City.
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0: Buenas tardes, Harlem. Buenas tardes, Nueva York. Buenas tardes, mundo cibernético, a través del www.whsr.org. Hola mi gente, yo soy Pedro Liz y los llevaré con un show muy ameno hasta las 6 de la tarde. Por la 90. El Rincón Caliente. El rinconcito que le gusta a la gente. Hazte parte de nuestra familia.
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0: Gracias por la sintonía una vez más. Este Rincón Caliente que lo hacemos todos los jueves de 2 a 6 de la tarde con lo mejor de la salsa y los boleros. Vamos a empezar este show con la madre de todas las orquestas, la Fania All Stars. Y esto se titula ¿Cómo lo pide la gente?

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Isaac Delgado, el chévere de la salsa. Ahí estaba. Dale candela a ese Macao. Sonando bonito aquí en tu 90.3. Rincón Caliente, el rinconcito que cada día más le gusta a la gente. Vamos a escuchar ahora la voz de Raulín Rosendo cantando con la orquesta de Gianni Rodríguez, El Lago de Matrulla.

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2: Quiero contarle, mi hermano, un pedacito de la historia negra, de la historia nuestra, caballero. Y dice así.

El Negrito de Cartagena de India, Joy Arroyo, La Rebelión, sonando bonito aquí en tu rincón. Vamos a escuchar ahora a Rafi Leivit y La Selecta cantando Sammy Marrero, El Selecto, Falsedades.

0: Mira, Antonio, ahí estaba directamente desde Venezuela Alberto Naranjo y el trabuco venezolano cantando Canela Medina y Trina Medina, madre e hija, al fin juntas. Mira, Antonio, ¿y ahora qué?
1: Y ahora nos vamos al sur.

Ahí estaban tres cancioncitas del verdadero son para verdaderos soneros, son para soneros. La primera cancioncita escuchamos al dúo Los Compadres, Compadres para Rato. La segunda cancioncita, el dúo Los Ahijados de Martín y Cuco Valoy, Huerfanito. Y finalizamos con el trío Matamoros, La Cumbancha. Tres cancioncitas, tesones para verdaderos soneros, amantes de este bello género. Gracias por la sintonía, mi gente. Pedro Liz, rumbo a las 6 de la tarde. Aquí está el maestro Johnny Pacheco cantando Pit Conde Rodríguez. Víralo al revés.

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8: Ya son las 3 de la tarde. Vamos a continuar con este rincón caliente. Pero primero vamos a enviarle saluditos a esos rinconeros que se encuentran conmigo escuchando la buena salsa de El Rincón Caliente. Se la están vacilando. Por ahí está Pete Antonio, Juan Pablo Moro. También por ahí está DJ Víctor Rosa, Benny Cruz, Felipe. También está Gerardito, Ramón Viña. Parkiris, el bello bello. También por ahí está el señor Antonio Cabral. Mi pana Cano Salsa, Guarachando Canito, Guarachando. Y Miguel Ángel Amadeo allá en Casa Amadeo, Prospect Avenue, en el Bronx. Gracias, rinconeros, por la sintonía. Hoy me enteré de una noticia de que Willy Villegas, el timbalero y director de orquesta, falleció. No encontré ninguna información en el internet, solamente en las redes sociales, los compañeros, los músicos, artistas y demás diciendo que lamentan la pérdida, pero en el internet no hay nada sobre Willy Villegas. De cuándo nació, cuándo murió y dónde nació. Esto, esto y lo otro, nada de información sobre Willy Villegas. Pero bueno, Willy Villegas fue un percusionista, principalmente timbalero, y tenía una orquesta, se llamaba Entre Amigos. Nació en Brooklyn y esa orquesta era de músicos de Brooklyn. También él tenía un show de cable. Se llamaba Willy Villegas Salsa en la Calle. Descanse en paz, Willy Villegas.
9: Willy Villegas, Entre Amigos, es un grupo de salsa con base en Brooklyn, liderado por la formidable figura de Willy Villegas, un multifacético artista que no solo codirige el grupo y toca los timbales, sino que también produce sus álbumes y conduce el programa de televisión por cable Salsa en la Calle. Con una rica trayectoria en la escena de la salsa estadounidense, Willy Villegas ha compartido escenario con luminarias como Joe Quijano, Joe Cuba, Eddie Palmieri, Frankie Ruiz, Lalo Rodríguez, Tito Puente, José Fajardo y Paquito Guzmán, entre otros. El nombre Entre Amigos refleja a la perfección el espíritu del grupo, compuesto por talentosos músicos nacidos y criados en Brooklyn que han desarrollado una conexión musical íntima y complementaria. Esta química se manifiesta en su versátil interpretación y enérgicos solos en vivo.

Ahí estaba Willy Villegas, Entre Amigos, Como Mi Ritmo, No Hay Dos. Descanse en paz, Willy Villegas. Vamos a enviarle saluditos a esas rinconeras que se encuentran conmigo ahí esperando la salsa de Pedro Liz, porque ellas quieren empezar a guisar y Pedro Liz le pone la salsa al guiso de las rinconeras. Por ahí está Mildred, Lucía, Rosita. También por ahí está María Moquete, Pilar, Rafaela del Jardín. También está Daisy y Juliana. Gracias, rinconeras, por la sintonía. Muchas, muchas gracias. Vamos a continuar ahora con una canción puño y letra. Padre de Miguel Ángel Amadeo, Titi Amadeo, Oscar de León. Yo quisiera.

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Rey Reyes, La Caleta. Lo escuchas aquí en tu 90.3, Rincón Caliente, el rinconcito que cada día más le gusta a la gente. Vamos a continuar con este Rincón Caliente y vamos a escuchar a Roberto Torres, El Caminante. Él nos interpreta La Casa en el Aire.

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1: Yo me voy pa Nueva York.
2: Luisito Martín, Nueva York. Sonando bonito aquí en tu 90.3. Pedro Liz, rumbo a las 6 de la tarde. Vamos a escuchar ahora a Tommy Olivencia cantando el tártaro de la salsa, Frankie Ruiz, y cómo lo hacen.

el gran Cheo Feliciano interpretando una composición de Tite Curé Alonso, Juan Albañil. Vamos a continuar con este Rincón Caliente. Vamos a escuchar directamente desde Cuba Manolito Simonet y su trabuco, Marcando la Distancia.

Directamente desde Colombia, Diego Galé y su grupo Galé Salsa y Condimento. Vamos a escuchar ahora a Mariano Cívico, La Mitad.

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2: Ya son las 4 de la tarde y nos vamos directamente a la tarima en vivo del Rincón Caliente. ¡Vamos allá! Hola, yo soy Pedro Liz. Bienvenidos sean todos ustedes a esta tarima en vivo de El Rincón Caliente, que lo hacemos todos los veranos para hacer algo diferente y que ustedes tengan algo diferente para escuchar. Y ahora, subiendo la tarima en vivo, directamente desde Colombia, Alberto Barros, tributo a la salsa colombiana.

0: Gracias. Gracias, mi gente.
1: Alberto Barros.
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1: Y ahora, subiendo a la línea en vivo, directamente de Trastalleres, Andy Montañez.

0: y sobre todo, gracias, papá Dios.
1: Directamente desde la Isla del Encanto, Andy Montañez. Vámonos a Cubita la Bella, subiendo la tarima en vivo, Celia Cruz.

La guarachera del mundo, Celia Cruz. Y ahora, subiendo la tarea en vivo, directamente desde la República Dominicana, Cuba.

Cucu, Baloy. Y ahora, directamente desde Puerto Rico, cantando Jerry Rivas con el Gran Combo de Puerto Rico.

0: El Gran Combo de Puerto Rico cantando Jay Rivas. Y ahora, desde Colombia, sube a la tarima en vivo, Gali, Galiano.
1: 3, 4.

Los iraquíes de Cubita la Bella. Y ahora, desde la República Dominicana, subiendo la tarima en vivo, Amara, la negra.

0: Aquí está Oscar de León y Gilberto Santa Rosa.
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1: El sonero del mundo, Oscar de León.
2: Al gran Gilberto Santa Rosa, el caballero.

Un abrazo musical entre Venezuela y Puerto Rico, el solero mayor Oscar de León y el caballero de la salsa Gilberto Santa Rosa, aquí en la tarima en vivo. Y ahora, para despedir esta tarima en vivo, nos llega desde Puerto Rico Rafi Leite y su selecta, cantando el selecto San Marrero, la canción Payaso.

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2: Ya son las 5 de la tarde. Hemos llegado a la bohemia de Willy. Una hora de puros boleros para todos ustedes. Espero que se lo disfruten, al igual que lo disfruto yo al hacer este show. Vamos a empezar con un popurrí de Orlando Contreras.

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Ahí escuchamos la voz del gran Tito Rodríguez, El milagro de tu amor. Gracias por la sintonía, mi gente. Pedro Liz, rumbo a las 6 de la tarde. Vamos a escuchar ahora a la alondra dominicana, Elenita Santos, Limosna de Amores.

La voz del mexicano Fernando Valadez. ¿Cómo? ¿De qué no? Y lo escuchas aquí en Tu Bohemia de Willy. Vamos a escuchar ahora directamente desde Colombia a Charlie Sa. Amigo, ¿de qué?

Ahí escuchamos un bolero acharangueado, como decía Willy Medina, la Orquesta Nobel, Juguetes. Gracias por la sintonía, mi gente. Pedro Liz, rumbo a las 6 de la tarde. Vamos a escuchar ahora al niño bonito de la salsa, interpretándonos un bolerito. Ismael Miranda, La cama vacía.

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La mexicana Avelina Landín, ¿dónde estarás? Vamos a continuar ahora con un homenaje a Miguel Ángel Amadeo, el trío Los Duques.

Desde Panamá, Camilo Azuquita, un bolerito rítmico, sabor a mí. Y de la República Dominicana, interpretándonos tu voz, Eddie Herrera.

Nuestra querida amiga Jessie Campo, esta tarde vi llover con una dedicatoria a su querido padre que falleció ya hace tiempo, pero que esta era una de las canciones favoritas de su padre. Linda interpretación, Jessie. Vamos a continuar ahora con la dimensión latina, Si tú supieras.

Felipe, la voz, Rodríguez, la última copa. Bueno, mi gente, ya no hay tiempo para más. Le extiendo la invitación al martes, donde estaré con el show Romance al Despertar, de 10 a 11 de la mañana. Sintonicen, que la van a pasar muy bien escuchando buenas baladas. Aquí los dejo con Vicentico Valdés, Envidia. Se me cuida mi gente, que de los buenos quedamos pocos. ¡Chao!